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2: Habilitan la operatividad de una avanzada herramienta de inteligencia artificial fuera de los Estados Unidos. El ecosistema técnico internacional suma un importante avance al confirmarse la habilitación para que una destacada herramienta de IA comience a operar de forma oficial por fuera del territorio de los Estados Unidos. Hasta el momento, el acceso a este desarrollo se encontraba acotado al mercado norteamericano por regulaciones de datos y fases de prueba internas. La expansión internacional abre el camino para que empresas, programadores y usuarios de diversas regiones geográficas puedan implementar estas capacidades algorítmicas en sus flujos cotidianos. La medida representa un hito clave para la globalización de las herramientas inteligentes de última generación, impulsando la integración entre plataformas digitales, ampliando las oportunidades de innovación en nuevos mercados y consolidando el uso de soluciones sintéticas a escala internacional.
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1: Habilitan la operatividad de una avanzada herramienta de inteligencia artificial fuera de los Estados Unidos. El ecosistema técnico internacional suma un importante avance al confirmarse la habilitación para que una destacada herramienta de IA comience a operar de forma oficial por fuera del territorio de los Estados Unidos. Hasta el momento, el acceso a este desarrollo se encontraba acotado al mercado norteamericano por regulaciones de datos y fases de prueba internas. La expansión internacional abre el camino para que empresas, programadores y usuarios de diversas regiones geográficas puedan implementar estas capacidades algorítmicas en sus flujos cotidianos. La medida representa un hito clave para la globalización de las herramientas inteligentes de última generación, impulsando la integración entre plataformas digitales, ampliando las oportunidades de innovación en nuevos mercados y consolidando el uso de soluciones sintéticas a escala internacional.
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0: María Becerra que cante una canción de Corazón Serrano, ¿sí o no? Por favor.
1: A ver, yo no sé si los escuché muy convencidos.
0: A ver, vamos a pedirle que cante.

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5: El gobierno amplió el bloqueo de celulares en cárceles provinciales para la jurisdicción que adhiera al protocolo nacional, una medida que habilita a la inhabilitación de equipos, tarjetas SIM y líneas activas dentro de penales, con el objetivo de impedir que estos dispositivos sean usados para planificar o coordinar delitos desde el encierro. La decisión, que se formalizó el jueves a través de una resolución de ENACOM publicada en el Boletín Oficial, la norma extiende a los establecimientos penitenciarios provinciales un mecanismo que ya regía para las unidades federales. Segundo texto oficial, las empresas de comunicaciones móviles deberán bloquear tres elementos de cada dispositivo detectado: el IMEI, que identifica al equipo, el IMSI, asociado a la SIM, y las líneas telefónicas vinculadas. El alcance abarca a aparatos que se activen tanto en el área de detención como en sectores de acceso restringido al público dentro de los establecimientos alcanzados.
0: El campo, economía.
6: La campaña de maíz se encamina a comenzar la siembra con un escenario de contrastes, mientras los perfiles parten con buenas reservas de humedad y los pronósticos anticipan lluvias importantes desde octubre por la presencia del fenómeno El Niño. Los números económicos y la presión de la chicharrita vuelven a poner freno a la intención de siembra. Según la primera estimación nacional de la Guía Estratégica para el Agro de la Bolsa de Comercio de Rosario, el área destinada al maíz caería un 7.3% respecto del récord de la campaña anterior.
0: Deportes.
7: Boca encaminó la serie de octavos de final de la Copa Sudamericana ante Recoleta de Paraguay con el 3-1 en Parque Patricios en medio de una larga seguidilla de partidos. El calendario no le da respiro, pero el funcionamiento le permite a Rodolfo Arruabarrena empezar a dosificar esfuerzos y por eso, ante Platense, mañana guardaría algunos titulares de cara a la revancha en Paraguay. El vasco está muy conforme por haber encontrado el equipo en sus primeros partidos de este segundo ciclo y no está dispuesto a arriesgar de más. Por eso no es descabellado que para ir a Vicente López guarde algunos nombres importantes. Para esta decisión el cuerpo técnico tiene muy presente la cantidad de minutos jugados por cada uno y a partir de esto podrían llegar las variantes. Miguel Merentiel, Lautaro Di Lolo y Leandro Lozano podrían ser tres de los titulares que descansen ante el Calamar. Lautaro Blanco, que jugó siempre, recién salió en el entretiempo del triunfo ante Recoleta del último martes. A ellos se les podría sumar Leandro Paredes, quien faltó en la goleada en contra ante Deportivo Riestra, pero luego estuvo siempre en cancha. Blanco, además, apenas salió en el entretiempo, como decíamos, del triunfo frente a Recoleta. La bestia viene de actuaciones flojas y de estar lejos del gol, aunque la falta de un reemplazante natural lo mantuvo siempre entre los 11. La llegada de Ener Valencia le trae competencia para el puesto. En defensa, Di Lolo podría dejarle su lugar a Figal y Lozano, que tuvo problemas físicos en su llegada a Boca, podría salir para que vuelva a jugar Gorosito. Si Blanco también descansa, su lugar sería para Malcolm Braida, que apenas sumó una titularidad y un ingreso en la era Arruabarrena.
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5: Marley habló sobre el final de su programa tras el escándalo con Flor Peña y cuestionó las decisiones de Nicolás Occhiato. A casi dos meses del levantamiento del show del verano, Marley se refirió al final del ciclo que compartía con Florencia Peña y puso en duda la decisión de Occhiato. Durante el estreno de la serie de Moria Casán, el conductor habló sobre la salida del ciclo y, aunque buscó minimizar las versiones de conflicto que circularon, dejó una crítica dirigida al responsable de la señal.
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1: Luego de haber participado en la reunión con gobernadores del Norte Grande que se realizó en la ciudad de Posadas, Juan Pablo Valdés habló con la prensa sobre la relación con la Casa Rosada, los reclamos por las obras en rutas nacionales, las tarifas y lo que pasó con la caída de la ley de tierras respecto a la posibilidad de ir a una alianza con la Libertad Avanza para 2027. Se mantuvo cauto y descartó que la UCR presente su propio candidato a presidente. Mauricio Macri es el candidato del PRO, aclaró al ser consultado por los rumores que existen sobre una eventual reedición de Juntos por el Cambio en la provincia. En otro tema, el embajador de Estados Unidos en Argentina exhortó a las empresas locales a excluir a Huawei y apuntó contra el Partido Comunista. La participación de Peter Lamela, embajador norteamericano.

0: Chano en Argentina, en Amsham Energy Forum de Buenos Aires, marcó un nuevo capítulo en la relación bilateral en el sector energético. El diplomático instó a las empresas locales a dejar fuera a la empresa Huawei de los proyectos estratégicos y vinculó la tecnología de la República Popular China con riesgos para la seguridad nacional y la protección de datos. Durante su discurso, Lamela sostuvo que la cooperación estratégica entre Estados Unidos y Argentina depende en gran parte de la existencia de condiciones claras y reglas de juego estables para los inversores.
1: El campo, economía.
2: El financiamiento volvió a ganar protagonismo en la toma de decisiones del productor agropecuario. Durante el primer semestre del 2026, las operaciones de crédito gestionadas a través de Enera crecieron 40% interanual, en un escenario marcado por una mayor oferta de condiciones promocionales. Plazos adaptados al ciclo productivo y una fuerte consolidación del dólar como moneda elegida para financiar las distintas actividades del campo. Así surge de la tercera edición de Informe Enera, un relevamiento que busca seguir de cerca las decisiones financieras de los productores argentinos y que, según explicó Mercedes Saresini, gerenta de marketing y sustentabilidad de Enera, funciona como un verdadero termómetro de financiamiento de corto plazo del sector.
1: Deportes.
3: Independiente le puso punto final al ciclo de Gustavo Quinteros como entrenador tras la dura eliminación en la Copa Argentina y la posterior conferencia de prensa que encabezó. La directiva tuvo una reunión durante la mañana del día de ayer para debatir sobre los pasos a seguir y se determinó prescindir de los servicios del DT de 61 años, que viene de firmar 3 caídas en fila y tiene vínculo firmado hasta finales de este año. La decisión estaba tomada más allá de que ahora restará resolver los términos de su salida. Horas más tarde, el Rojo emitió un comunicado oficial confirmando la salida del entrenador. Comunicamos a los socios, socias e hinchas que Gustavo Quinteros ya no es el entrenador del primer equipo de Independiente. Quinteros llegó con la responsabilidad y el desafío enorme de ponerse al frente de un club que exige todo, siempre. Más allá de los resultados, queda el respeto por el trabajo, por haber asumido el compromiso y por haber intentado llevar adelante su idea en una camiseta que pesa, que emociona y que obliga, comenzó el texto. Luego se agregó quienes tomarán el cargo vacante para los siguientes compromisos. En la tarde jueves, Hugo Tocalli estuvo a cargo del entrenamiento del plantel profesional y a partir de hoy, Carlos Mateu y Eduardo Tuccio conducirán los destinos del equipo de manera interina. El Rojo contrató al arquero Santiago Mele y a Maximiliano Mesa. Fueron los únicos dos refuerzos que tiene el conjunto de Avellaneda. Además, firmó a Imanol Machuca, pero recién podrá jugar en noviembre por una suspensión que acarrea desde que jugaba en Vélez.
1: Internacionales.
2: El secretario de Defensa de Estados Unidos anunció este miércoles que el Pentágono aplicará contra los cárteles de la droga de las mismas tácticas que usó durante 25 años contra ISIS y Al-Qaeda. La definición no quedó en una comparación retórica. Dijo que cualquier grupo que trafique drogas o amenace a estadounidenses o a sus socios es un objetivo militar en una campaña que abarcará desde la cocaína hasta el fentanilo y las plazas de México.
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1: El gobierno amplió el bloqueo de celulares en cárceles provinciales para la jurisdicción que adhiera al protocolo nacional, una medida que habilita a la inhabilitación de equipos, tarjetas SIM y líneas activas dentro de penales, con el objetivo de impedir que estos dispositivos sean usados para planificar o coordinar delitos desde el encierro. La decisión, que se formalizó el jueves a través de una resolución de ENACOM publicada en el Boletín Oficial, la norma extiende a los establecimientos penitenciarios provinciales un mecanismo que ya regía para las unidades federales. Segundo texto oficial, las empresas de comunicaciones móviles deberán bloquear 3 elementos de cada dispositivo detectado: el email que identifica al equipo, el IMSI asociado a la SIM y las líneas telefónicas vinculadas. El alcance abarca a aparatos que se activen tanto en el área de detención como en sectores de acceso restringido al público dentro de los establecimientos alcanzados.
0: El campo, economía.
2: La campaña de maíz se encamina a comenzar la siembra con un escenario de contrastes, mientras los perfiles parten con buenas reservas de humedad y los pronósticos anticipan lluvias importantes desde octubre por la presencia del fenómeno El Niño. Los números económicos y la presión de la chicharrita vuelven a poner freno a la intención de siembra. Según la primera estimación nacional de la Guía Estratégica para el Agro de la Bolsa de Comercio de Rosario, el área destinada al maíz caería un 7.3% respecto del récord de la campaña anterior.
0: Deportes.
3: Boca encaminó la serie de octavos de final de la Copa Sudamericana ante Recoleta de Paraguay con el 3-1 en Parque Patricios en medio de una larga seguidilla de partidos. El calendario no le da respiro, pero el funcionamiento le permite a Rodolfo Arruabarrena empezar a dosificar esfuerzos y por eso, ante Platense, mañana guardaría algunos titulares de cara a la revancha en Paraguay. El Vasco está muy conforme por haber encontrado el equipo en sus primeros partidos de este segundo ciclo y no está dispuesto a arriesgar de más. Por eso no es descabellado que para ir a Vicente López guarde algunos nombres importantes. Para esta decisión el cuerpo técnico tiene muy presente la cantidad de minutos jugados por cada uno y a partir de esto podrían llegar las variantes. Miguel Merentiel, Lautaro Dirolo y Leandro Lozano podrían ser 3 de los titulares que descansen ante el Calamar. Lautaro Blanco, que jugó siempre, recién salió en el entretiempo del triunfo ante Recoleta del último martes. A ellos se les podría sumar Leandro Paredes, quien faltó en la goleada en contra ante Deportivo Riestra, pero luego estuvo siempre en cancha. Blanco, además, apenas salió en el entretiempo, como decíamos, del triunfo frente a Recoleta. La bestia viene de actuaciones flojas y de estar lejos del gol, aunque la falta de un reemplazante natural lo mantuvo siempre entre los 11. La llegada de Ener Valencia le trae competencia para el puesto. En defensa, Di Lolo podría dejarle su lugar a Figali Lozano, que tuvo problemas físicos en su llegada a Boca, podría salir para que vuelva a jugar Gorosito. Si Blanco también descansa, su lugar sería para Malcolm Braida, que apenas sumó una titularidad y un ingreso en la era Arruabarrena.
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1: Marley habló sobre el final de su programa tras el escándalo con Flor Peña y cuestionó las decisiones de Nicolás Occhiato. A casi 2 meses del levantamiento del show del verano, Marley se refirió al final del ciclo que compartía con Florencia Peña y puso en duda la decisión de Occhiato. Durante el estreno de la serie de Moria Casán, el conductor habló sobre la salida del ciclo y aunque buscó minimizar las versiones de conflicto que circularon, dejó una crítica dirigida al responsable de la señal.
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1: Los abogados de Edgardo Cuéder y de su pareja Yara Ginzel presentaron a principios de esta semana la apelación contra el condenado por tentativa de contrabando y, según indicaron desde fuentes judiciales, desde Paraguay, el ex legislador entrerriano recibió una pena de 2 años, mientras que su ex secretaria le impusieron un año y 10 meses. Las sanciones se dictaron con suspensión de la ejecución, por lo tanto, no van a ir a la cárcel. Ambos cumplen arresto domiciliario desde el 4 de diciembre de 2024. En las primeras horas de ese día, intentaron ingresar a la ciudad del Este, en Paraguay, desde Foz de Iguazú, con $200,000 sin declarar. Fueron detenidos en la cabecera paraguaya del Puente de la Amistad.
0: El campo, economía.
2: Antes del 2008, el pleno boom de la soja, quienes transitaban por las rutas argentinas solían encontrarse frecuentemente con un paisaje. El cultivo sembrado al costado de las carreteras, incluso hasta cerca de banquinas. Tan rentable era el negocio de sembrar y cosechar que se recurría a zonas de acceso público con los riesgos que ello conlleva. Luego del 2008, en plena pelea entre el campo y el gobierno, los permisos para poder realizar este tipo de implantaciones fueron suspendidos, además de que por efecto de las altas retenciones ya no fue tan negocio implantar soja en cualquier lado. Pero ahora dos proyectos que se están debatiendo en el Congreso buscan rehabilitar esta posibilidad.
0: Deportes.
3: En medio de un clima espeso por la falta de resultados y los flojos rendimientos, Eduardo Coudet se avecina una seguidilla de partidos que serán decisivos para su continuidad en River. La primera prueba será Argentinos Juniors este domingo en el Monumental y para ese partido ya podrá contar con el refuerzo estrella Thiago Almada. Además es probable que pueda convocar a Tobías Ramírez, quien viene de sumar minutos en reserva. El pibe de 19 años, quien llegó al Millonario a fines de marzo justamente proveniente del Bicho, tiene el alta médica hace casi 2 semanas. Tras una inactividad de 4 meses por un síndrome meniscal externo que lo hizo pasar por el quirófano, volvió a sumar minutos formales en el 0-0 del equipo de Marcelo Escudero ante Godoy Cruz y vuelve a ser una alternativa para el primer equipo. Con Lucas Martínez Cuarta en un nivel muy irregular y Otamendi en alza tras sus primeros partidos con la banda roja, Ramírez podría aportar la claridad del chino Martínez Cuarta para la salida en cualquiera de los dos perfiles y agresividad en los cruces. Por el momento la idea es mantener la saga titular, pero su presencia ya ofrece una posibilidad que hasta hace poco solo se limitaba a Lautaro Rivero. De su arribo al club solo disputó 45 minutos, el 12 de abril ante Racing en Avellaneda. Esa noche su nivel fue de menor a mayor, pero Coudet decidió reemplazarlo en el entretiempo luego de que fuera amonestado cuando apenas iban 8 minutos de la primera etapa.
0: Internacionales.
2: El gobierno de Luis Abinader ordenó este jueves a 21 personas, 9 diplomáticos de la Embajada de Cuba en Santo Domingo y sus respectivos familiares, abandonar la República Dominicana antes del domingo 16 de agosto. La Cancillería Dominicana no explicó los motivos, aunque invocó el artículo 9 de la Convención de Viena sobre las relaciones diplomáticas para respaldar la medida.
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1: La senadora Patricia Bullrich puso en duda una eventual candidatura de jefe de gobierno porteño 2027 y aseguró que su decisión estará atada al acuerdo que La Libertad Avanza y el PRO intenten alcanzar de cara a las próximas elecciones. La dirigente remarcó que primero debe definirse el futuro de la coalición. Bullrich reconoció que tiene posibilidades de competir por la ciudad de Buenos Aires, especialmente después de haber obtenido el 51% de los votos como candidata a senadora. Sin embargo, destacó que el escenario político todavía está abierto y que el entendimiento será determinante.
0: El campo, economía.
2: El gobierno de Santa Fe puso en marcha una nueva herramienta para productores agropecuarios que utilizan el sistema de riego. Se trata del padrón de actividades agroproductivas bajo riego, un registro digital que busca ordenar y simplificar la acreditación de esta actividad y facilitar el acceso al tratamiento tributario diferencial previsto por la Ley Nacional número 27.802.
0: Deportes.
3: Sin lugar a dudas, el presente deportivo e institucional de San Lorenzo atraviesa momentos de extrema delicadeza. La reciente derrota 2-0 frente a Huracán en el nuevo gasómetro, un resultado que además rompió una histórica racha invicta como local ante el clásico rival, terminó por agotar la paciencia de los hinchas azulgranas. Según trascendió en las últimas horas en la antesala del próximo partido frente a Unión de Santa Fe por la quinta fecha del torneo clausura, la atmósfera en Boedo alcanzó su punto más crítico cuando miembros de la Barra Brava irrumpieron directamente en la ciudad deportiva para increpar a los futbolistas y al cuerpo técnico. Estos aficionados ingresaron al predio sin oposición alguna por parte de los controles institucionales y procedieron a interrumpir el entrenamiento del primer equipo cuando la sesión estaba llegando a su fin. Los principales referentes de la hinchada se habrían dirigido a dialogar con Néstor Gorosito. En esa charla les manifestaron su respaldo, pero al mismo tiempo le exigieron que aplique un corte dentro del plantel para que únicamente sume minutos a aquellos futbolistas que demuestren un compromiso total con la camiseta. Simultáneamente, otra primera línea de la barra habría acorralado a Nicolás Tripiquio y Alexis Cuello, considerados interlocutores del grupo. A ambos futbolistas les exigieron la elaboración de una lista con los nombres de aquellos jugadores que no deseen continuar en la institución para desafectarlos de inmediato. Un tercer grupo dirigió sus reclamos a los futbolistas más jóvenes, remarcándoles que la edad no los exime de la presión ni de las eventuales consecuencias por los malos resultados.
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1: Microsoft le quita las funciones de inteligencia artificial y Microsoft 365 a Windows 10. Desde 2025 Windows 10 dejó de tener soporte, por lo que Microsoft sigue retirando actualizaciones al sistema operativo. Recientemente anunció el final de las novedades para la aplicación de Microsoft 365. La noticia fue confirmada a través de un documento oficial publicado en el sitio web de la empresa, en el cual se detallan los plazos y las condiciones del fin del soporte para Windows 10 y las aplicaciones asociadas. A partir de la próxima actualización, los usuarios dejarán de recibir nuevas funciones y solamente accederán a parches de seguridad por un periodo limitado.
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1: La legislatura de Neuquén aprobó el protocolo que permite comenzar a realizar controles toxicológicos periódicos a los 35 integrantes de la Cámara de Diputados de la provincia. Los exámenes están obligatorios, aleatorios y también sorpresivos. Durante la sesión del miércoles de esta semana, los legisladores avalaron por mayoría la resolución 1248 que definió el procedimiento para implementar los testeos dentro del propio edificio legislativo. La iniciativa consiguió 30 votos positivos y 2 negativos. La medida surgió a partir de una ley de examen toxicológicos obligatorios para funcionarios públicos que el gobernador Rolando Figueroa reglamentó en febrero de este año.
0: El campo, economía.
2: La destrucción de empresas se aceleró durante mayo con una baja de 2.371 unidades productivas y ya son más de 30.000 las compañías que se perdieron durante el gobierno de Milei. Según los datos de la Superintendencia de Riesgos de Trabajo, el deterioro del tejido productivo se siente sobre todo en sectores perdedores de la economía, como el comercio e industria manufacturera, aunque en la previa de las vacaciones de invierno también cerraron muchos servicios de alojamiento y comida.
0: Deportes.
3: El cilindro de Avellaneda, Racing y Banfield se enfrentarán a las 20:30 por la quinta fecha del torneo Clausura 2026. La Academia solo ganó en el debut, viene de dos

0: derrotas al hilo y necesita recuperarse ante el Taladro, también de irregular presente. Racing había iniciado con expectativas renovadas el triunfo 2-1 ante Gimnasia de La Plata en el debut, pero el funcionamiento y los resultados no continuaron, al menos hasta ahora. Luego, la Academia empató 0-0 ante el Rosario Central y perdió ante Tigre de local y Argentinos de visitante. En la semana, los mediocampistas Lionel Pérez y Gastón Rodico cerraron su llegada al club. Por otro lado, el DT no podrá contar ni con Marco Di Cesare, fractura del peroné del tobillo derecho, ni con Adrián Martínez, expulsado. Le dieron 3 fechas de suspensión al goleador. Banfield tampoco está atravesando un buen inicio. El Taladro perdió en el debut ante Huracán 3-2, empató sin goles ante Estudiantes de Río Cuarto y perdió 2-0 ante Belgrano. Luego del encuentro, el entrenador Pedro Troglio se mostró preocupado por el presente en su equipo y declaró: es muy difícil confrontar con la jerarquía. Luego de varias negociaciones, finalmente Cristiano Perrotta será comprado por el Elche de España, que lo cederá a Defensa y Justicia 1 año o hasta que obtenga el pasaporte comunitario. Las probables formaciones para esta noche: Racing lo hará con Facundo Cambeses, Ezequiel Canavo, Mateo Martínez, Marcos Rojo, Ignacio Rodríguez, Ulises Ortegoza, Matías Graneviter, Alejandro Teso, Matko Miljevic, Lautaro Díaz, Tomás Konecny o Elías Torres, el equipo que dirige Juan Pablo Bombora. Por su parte, Banfield lo hará con Facundo Sanguinetti, Santiago López García, Brandon Oviedo, Santiago Daniele, Nicolás Meriano, Ignacio Abraham, Tomás Adorián, Santiago Esquivel, David Salazar, Bruno Sepúlveda y Lisandro Piñero, el equipo que dirige Pedro Troglio. El árbitro será Andrés Merlos, Germán Delfino estará en el VAR. 20:30, el horario del encuentro que se jugará en Avellaneda.
1: Internacionales.
2: Un ataque ucraniano dejó fuera de servicio por lo menos 6 meses una refinería situada en Orsk, la ciudad de la región de Oremburgo, cercana a la frontera con Kazajstán y una de las más importantes de Rusia, anunció este jueves un funcionario ruso. La situación podría agravar las dificultades de abastecimiento de combustibles que afectan a automovilistas y empresas en el país desde hace varios meses.
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1: La Justicia Federal recibió una denuncia penal para investigar un presunto esquema de irregularidades vinculados a la implementación del plan de retiros voluntarios en el Ministerio de Justicia durante 2024-2025. El escrito apunta contra María Florencia Sicavo, ex jefa de gabinete de asesores del Ministerio de Justicia y actual síndica general del PAMI. Juan Cruz Montero, ex subsecretario de gestión administrativa y actual coordinador ejecutivo del PAMI, el abogado Danilo Sergio Montevidoni, Emilio Sicavo y también además personas que pudieran resultar identificadas en el curso de la instrucción que lleva adelante el juez Julián Ercolini.
0: El campo, economía.
2: El costo de la canasta básica total que determina la línea de pobreza trepó un 2.2% en julio, lo cual complicó que mantuvo el mismo nivel del mes pasado. Pese a esto, la canasta básica alimentaria que establece el umbral de indigencia saltó al 2.6%, el porcentaje más alto en los últimos 5 meses. Ambas canastas se ubicaron por encima de la inflación general, que fue del 2.1%.
0: Deportes.
3: El Manchester City tiene pensado elevar una impresionante propuesta para contratar a Enzo Fernández debido a que es un pedido de su flamante entrenador Enzo Maresca. Por su club londinense comunicó que pretende 120 millones de libras por su pase y estableció las 17 horas de Inglaterra de hoy como fecha límite para recibir una propuesta con la intención de resolver su futuro antes del comienzo de la temporada. En caso contrario, Enzo permanecerá en Chelsea durante la temporada 2026-2027. El mediocampista tiene contrato vigente hasta el 2032. El interés del City se encuentra relacionado también con el futuro de Rodri, su referente y capitán, quien tiene acordada su incorporación al Barcelona. Por este motivo, el Manchester City está dispuesto a abonar los 120 millones de libras, que serían 140 millones de euros, una cifra récord para un futbolista argentino y la segunda más alta en la historia de la Premier League inglesa. Javier Pastore, representante de Enzo Fernández, confirmó en julio que se encontraba viendo opciones para salir de Chelsea, pero ningún club ha hecho una oferta formal indicando sus intenciones de pagar el monto pretendido por el Chelsea. Enzo llegó al club londinense en enero de 2023 proveniente del Benfica mediante una compra récord cuando por aproximadamente 107 millones de libras fue comprado, por lo que ahora pretende recuperar una cifra todavía superior para aceptar su salida hacia un rival directo de la Premier League. El argentino tiene 25 años, registra 19 goles y 17 asistencias en 117 partidos de Premier League con el conjunto londinense y continúa siendo uno de los futbolistas de mayor valoración dentro del plantel.
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1: Luke Ra le dedicó el fragmento de una canción a la Joaqui tras su separación y recibió críticas a 2 semanas de que se confirmara la separación con la Joaqui. Lo cierto es que Luke Ra suena obviamente con fuerza en el mundo del espectáculo y en medio de los rumores de terceros en discordia, de las lágrimas de ella y de los confesionarios con Rosalía, el intérprete cordobés, que fue quien intentó mantener el silencio en la medida de lo posible, publicó un picante TikTok que fue interpretado como una indirecta para su ex. Luke Ra publicó el video en el cual cantaba o pronunciaba las frases: ojalá que te den lo que pedís, lo que yo quise y no podía, y que seas muy feliz. Esto es el estribillo de una canción que fue, sin embargo, interpretado por un montón de gente que salió a criticarlo directamente al cantante cordobés.
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1: La Comisión Bicameral de Reforma del Estado y Seguimiento de las Privatizaciones avanzó con los nuevos pedidos de informes del gobierno para conocer en detalle cómo se está llevando adelante los procesos de venta de las 8 empresas estatales sobre las que el Ejecutivo pretende avanzar. El reclamo apunta a transparentar los procedimientos y especialmente a conocer los criterios utilizados para determinar el valor de las compañías. La decisión se produjo luego de que la investigación de algunos medios advirtiera sobre la existencia de un mecanismo que podría derivar en la subvaluación de activos del Estado incluidos en el programa de privatizaciones impulsado por Javier Milei. El esquema puso el foco sobre el desplazamiento del Tribunal de Tasaciones de la Nación de algunas evaluaciones y sobre la intervención de una unidad de evaluación creada en el ámbito del Vice.
0: El campo, economía.
2: La inflación volvió a acelerarse en julio tras 3 bajas consecutivas y superó la barrera psicológica del 2%. El índice de precios al consumidor se ubicó en 2.1% con subas del 0.2 puntos porcentuales, según informó el INDECE. Los incrementos más importantes estuvieron relacionados con las vacaciones de invierno, mientras que el único rubro que cayó fue prendas de vestir por la liquidación de temporada.
0: Deportes.
3: Arranca este fin de semana el Mundial de Hockey sobre Césped 2026 en Países Bajos y Bélgica, que se jugará del 15 a el 30 de agosto. Los Leones como las Leonas tendrán sus competencias y estarán afrontando sus primeros partidos este fin de semana. Los Leones ya tienen todo preparado para afrontar la Copa del Mundo. El conjunto argentino masculino, dirigido por Lucas Rey, ya tiene definido el camino que deberá recorrer en la máxima competencia internacional. El equipo argentino debutará este domingo a las 14 horas, hora argentina, frente a Japón. Posteriormente, el martes, lo hará a las 13 ante Países Bajos, uno de los locales, y cerrará el jueves 20 a las 7:30 frente a Nueva Zelanda. Esta fase de grupo, Argentina cayó en el grupo A. En el grupo B estarán Bélgica, Francia, Alemania y Malasia. El grupo C tendrá a Australia, España, Irlanda y Sudáfrica. El grupo D a Inglaterra, India, Pakistán y Gales. Los dos primeros de cada grupo, una vez finalizada la primera fase, avanzarán a una segunda instancia y conformarán los grupos E y F. Los dos últimos de cada zona jugarán los grupos G y H. Luego de esa segunda fase, los dos primeros de los grupos E y F avanzarán directamente a las semifinales de este Mundial. Por su parte, las Leonas también tienen todo listo para arrancar la Copa del Mundo, que se jugará también en los mismos países. El seleccionado argentino, ubicado en el segundo puesto del ranking mundial, afrontará una nueva competencia con el objetivo de volver a pelear por el título. Argentina llega al torneo después de conquistar por segundo año consecutivo la medalla de plata de la Pro League. En la última edición ganó 8 de sus 15 partidos y tuvo una de sus figuras, Agustina Gorcelani. El seleccionado dirigido por Fernando Ferrara integra el grupo B. Tendrá como rivales a Estados Unidos, Alemania y Escocia. El camino que tendrá a la Argentina, que estará debutando mañana a las 12:30 hora argentina frente a Estados Unidos. El lunes jugará a las 12 ante Alemania. Y el miércoles 19 de agosto a las 6 de la mañana hora argentina frente a Escocia. También tenemos que decir que en esta Copa del Mundo se clasifican los dos primeros de cada zona hacia la segunda fase, donde también se estará disputando por zonas para definir los clasificados a la etapa final.
0: Internacionales.
2: Un informe emitido el 13 de agosto de la Administración Nacional Oceánica y Atmosférica de Estados Unidos alertó sobre la formación del Niño más intenso desde que existen registros modernos, lo que podría provocar alteraciones climáticas a gran escala en América, Asia y Oceanía. Esto durante el otoño e invierno 2026-2027. La advertencia afecta a sectores agrícolas, energéticos, de infraestructura y a la población en general de los continentes mencionados. Según el informe, respaldado por el Centro de Predicción Climática, la probabilidad de que el Niño supere la magnitud de eventos anteriores desde 1950 se sitúa en 69% con una certeza superior al 90%, lo que transformará en un episodio muy fuerte en los próximos meses.
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1: El jefe de gabinete de ministros, Diego Santilli, designó el miércoles por la noche a la doctora Adriana Baravalle como nueva secretaria de Innovación, Ciencia y Tecnología de la Nación, en reemplazo de Darío Génua. La designación fue ya firmada y publicada en el boletín oficial el jueves. La decisión da continuidad a la gestión llevada adelante por Génua, a quien la cartera le agradeció especialmente por el trabajo, el compromiso y los logros alcanzados durante su desempeño al frente del área.
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2: El ministro de Economía, Luis Caputo, anunció este jueves una nueva flexibilización para los créditos en dólares a empresas. A partir de ahora, todo el universo de compañías podrá acceder a financiamiento en moneda dura, aunque seguirán existiendo regulaciones. La más importante de ellas es que los bancos solo podrán prestar el equivalente al 15% de sus depósitos en dólares.
0: Deportes.
3: La selección argentina de voleibol disputará dos amistosos contra su par B de Japón el 28 y 29 de agosto en el Estadio Aldo Cantoni de San Juan, donde jugó por última vez en junio del año pasado. El equipo dirigido por Horacio Di Leo asumirá una buena medida ante el conjunto asiático, que si bien viajará con un plantel alternativo, es el actual número 6 del ranking de la Federación Internacional de Voleibol, que terminó cuarto en la última Voleibol Nations League. Por el momento, estos dos serán los últimos partidos de preparación antes del preolímpico, que se disputará a partir del 15 de septiembre en Río de Janeiro. El seleccionado seguramente volverá a jugar a cancha llena en el cantón, y tal como sucedió en junio del año pasado, cuando se enfrentó ante la selección de Cuba. La lista de convocados de Di Leo, quien podría incluir a alguno de los flamantes campeones de la última Copa Sudamericana, se oficializará en los próximos días, al igual que toda la información sobre la venta de entradas. En el preolímpico, que tendrá en juego una plaza para Los Ángeles 2028, jugarán el local Brasil y Argentina, ya clasificados de forma directa gracias a su posición en el ranking continental, más Chile, Colombia, Venezuela y Bolivia, que consiguieron sus boletos a través de los cupos clasificatorios entregados en el torneo de Cochabamba, Bolivia.
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1: Dispositivo inédito del catálogo de Apple. Dentro de aproximadamente un mes se conocerán los nuevos teléfonos de Apple. Se espera que la compañía de la manzana mordida anuncie la serie iPhone 18, además del rumoreado celular plegable que ya viene anunciándose, llevaría el nombre de Ultra. Además, el fabricante de Cupertino, California, tendría preparado una sorpresa. Los informes que circulan aseguran que se trata de un dispositivo inédito en el catálogo de la marca. Se sabe que no se trata de relojes inteligentes, auriculares renovados o una actualización de su dispositivo de televisores. Otro adelanto: no resulta llamativo que la sorpresa se vincule en forma directa con las funciones de inteligencia artificial mejoradas que ya anticipó la empresa. La sorpresa de Apple en el evento de los nuevos iPhone es una pantalla inteligente. Sería una pantalla que se va a sumar al catálogo de dispositivos domóticos que ya comercializa Apple, hasta ahora dominado por altavoces Smart.
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1: Repasamos cómo va a estar el tiempo de la República Argentina para este viernes. En el final de la semana indica que se notará moderado aumento de la temperatura desde el norte de la región central del país. La noche y el amanecer tendrá aire frío en circulación, con temperaturas mínimas bajas en la región pampeana. Durante la jornada, el viento estará soplando del sector este-noreste. A nivel general, el tiempo se va a presentar mayormente fresco y húmedo, con cielo entre parcialmente nublado a nublado, en presencia de circulación de aire frío. En varios puntos del norte de la región patagónica se continuarán desarrollando lluvias y nevadas en zonas de la cordillera de los Andes.
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1: Muy bien, hasta aquí el panorama informativo de la radio. Cerramos una nueva jornada informativa y agradecemos por haber estado con nosotros en esta semana informativa junto a Emanuel Dumrauf, Federico de Marco, quien les habla, Omar Galarza. Nos estaremos encontrando nuevamente el próximo martes, luego del fin de semana extenso que tendremos por el 17 de agosto. Será hasta el martes entonces. Que tengan un muy buen fin de semana. Chao.
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1: Google reestructura su división de inteligencia artificial para acelerar el desarrollo y despliegue de su plataforma. Google anunció una profunda reorganización directiva dentro de su estructura ejecutiva, desplazando a Demis Hassabis del mando directo de su división de inteligencia artificial para acelerar el desarrollo estratégico de la plataforma. La compañía tecnológica busca agilizar la toma de decisiones, optimizar la integración interna de sus equipos de ingeniería y acortar los tiempos de lanzamiento comercial de sus tecnologías generativas. Ante el avance vertiginoso de la competencia global en el sector, la casa matriz Alphabet decidió ajustar los liderazgos operativos en la conducción de sus proyectos estratégicos más ambiciosos. Este cambio en la cúpula corporativa refleja la enorme presión del mercado tecnológico actual por ofrecer soluciones comerciales inmediatas, escalables e integradas dentro del catálogo masivo de servicios de búsqueda y la nube.
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1: Luego de haber participado en la reunión con gobernadores del Norte Grande que se realizó en la ciudad de Posadas, Juan Pablo Valdés habló con la prensa sobre la relación con la Casa Rosada, los reclamos por las obras en rutas nacionales, las tarifas y lo que pasó con la caída de la ley de tierras respecto a la posibilidad de ir a una alianza con la Libertad Avanza para 2027. Se mantuvo cauto y descartó que la UCR presente su propio candidato a presidente. Mauricio Macri es el candidato del PRO, aclaró al ser consultado por los rumores que existen sobre una eventual reedición de Juntos por el Cambio en la provincia. En otro tema, el embajador de Estados Unidos en Argentina exhortó a las empresas locales a excluir a Huawei y apuntó contra el Partido Comunista. La participación de Peter Lamela, embajador norteamericano en Argentina, en Amsham Energy Forum de Buenos Aires, marcó un nuevo capítulo en la relación bilateral en el sector energético. El diplomático instó a las empresas locales a dejar fuera a la empresa Huawei de los proyectos estratégicos y vinculó la tecnología de la República Popular China con riesgos para la seguridad nacional y la protección de datos. Durante su discurso, Lamela sostuvo que la cooperación estratégica entre Estados Unidos y Argentina depende en gran parte de la existencia de condiciones claras y reglas de juego estables para los inversores.
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1: El gobierno amplió el bloqueo de celulares en cárceles provinciales para la jurisdicción que adhiera al protocolo nacional, una medida que habilita a la inhabilitación de equipos o tarjetas SIM y líneas activas dentro de penales, con el objetivo de impedir que estos dispositivos sean usados para planificar o coordinar delitos desde el encierro. La decisión, que se formalizó el jueves a través de una resolución de ENACOM publicado en el boletín oficial, la norma extiende a los establecimientos penitenciarios provinciales un mecanismo que ya regía para las unidades federales. Segundo texto oficial, las empresas de comunicaciones móviles deberán bloquear 3 elementos de cada dispositivo detectado: el email que identifica al equipo, el IMSI asociado a la SIM y las líneas telefónicas vinculadas. El alcance abarca a aparatos que se activen tanto en el área de detención como en sectores de acceso restringido al público dentro de los establecimientos alcanzados.
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1: Los abogados de Edgardo Cuéllar y de su pareja Yara Ginzel presentaron a principios de esta semana la apelación contra el condenado por tentativa de contrabando y, según indicaron desde fuentes judiciales desde Paraguay, el ex legislador entrerriano recibió una pena de 2 años, mientras que su ex secretaria le impusieron un año y 10 meses. Las sanciones se dictaron con suspensión de la ejecución, por lo tanto no van a ir a la cárcel. Ambos cumplen arresto domiciliario desde el 4 de diciembre de 2024. En las primeras horas de ese día intentaron ingresar a la ciudad de Ciudad del Este, en Paraguay, desde Foz de Iguazú, con $200,000 sin declarar. Fueron detenidos en la cabecera paraguaya del Puente de la Amistad.
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1: La senadora Patricia Bullrich puso en duda una eventual candidatura de jefe de gobierno porteño 2027 y aseguró que su decisión estará atada al acuerdo que La Libertad Avanza y el PRO intenten alcanzar de cara a las próximas elecciones. La dirigente remarcó que primero debe definirse el futuro de la coalición. Bullrich reconoció que tiene posibilidades de competir por la ciudad de Buenos Aires, especialmente después de haber obtenido el 51% de los votos como candidata a senadora. Sin embargo, destacó que el escenario político todavía está abierto y que el entendimiento será determinante.
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0: Buenas, buenas, ¿cómo les va? ¿Cómo andan? Llegamos al viernes, señores. Viernes que te quiero, viernes. Estamos arrancando nuestro mega ranking de 14 de agosto, ¿eh? Tenemos los 20 puestos, las 20 canciones más pedidas por todos ustedes durante toda esta semana. Antes de contarte cuáles son las más pedidas, voy a comenzar, como todos los viernes, contándote quiénes nos abandonaron de este mega ranking de viernes. No de la semana, pero sí de los mega ranking de viernes. A ver. Hoy, 14 de agosto, nos deja Bruno Mars, que estaba ocupando el puesto número 17 el pasado viernes con I Just Mind. Bueno, también se baja del mega ranking de viernes. En el puesto número 19 el pasado viernes estaba Louis Tomlinson con Lemonade, también se baja del mega ranking de viernes. Y en el puesto 20, Tambiónica con Mil Días, canción que también estaba formando parte del mega ranking de los viernes, nos deja y nos abandona. Ahora sí, arrancamos desde el puesto número 20, los más votados de este 14 de agosto. Justamente, en el puesto número 20 te presentamos el primer ingreso del día. Estamos hablando de Abraham Mateo, María Becerra, Big One. La canción se llama Así. Bueno, veremos cómo viene. Arranca desde el puesto 20. ¿Llegará este tema al puesto número 1? Lo veremos. Hablemos de María Becerra, porque después de su paso por España, donde continúa con su carrera internacional, la cantante María Becerra reaccionó al regreso de Virginia Lago a la televisión y compartió una anécdota de su infancia que rápidamente llamó la atención. La artista publicó en sus redes sociales una imagen de Virginia Lago y recordó historias del corazón, ¿no? ¿Qué recuerdos más lindos me desbloqueó esto?, escribió Becerra junto a la fotografía. Y también agregó: me voy a poner la tele cada vez que pueda, a la hora que estás vos, reina hermosa, expresó María Becerra, dejando un claro cariño que conserva por la conductora. Atendí, en el puesto número 19 esta semana está Morat con Tu Cárcel. Este tema, el viernes pasado estaba ocupando el puesto 15, hoy desciende a algunos lugares y se queda en el puesto 19.
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0: inspirada en el libro 100 años de soledad y toma como punto de partida la búsqueda de una salida al mar por parte de José Arcadio Buendía, de uno de los protagonistas de la novela. Es una metáfora de la libertad que Vives y Guerra trasladan a la obra, en la que encontramos sonidos caribeños, pop e instrumentos como acordeón, percusiones, guitarras y piano. Vamos ahora con el puesto número 18. Te hacen falta dos, Manuel Turizo, puesto 18.
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1: En picada, en el puesto 17, Shakira, Burna Boy estaban ocupando el puesto número 8 el pasado viernes con Die Die. Bueno, pasó el mundial y se ve que también pasó la fiebre por Die Die, es que esta canción baja varios lugares.
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0: hablando de todo un poco, vamos a hablar de Shakira, porque debido a lo que sucedió el pasado lunes en el terremoto que sacudió a Colombia, habló Shakira, habló también Fonseca y Camilo, entre muchos otros cantantes y actores colombianos, ¿no? Shakira dijo: Colombia querida, mi corazón está con todos los que hoy sintieron este terremoto y con las familias que están pasando momentos de angustia. En momentos así, los colombianos sabemos unirnos y sostenernos unos a otros. Toda mi fuerza, mi amor para mi tierra, abracémonos fuertes y estemos pendientes de las indicaciones para poder ayudar tan pronto como sea posible, sostuvo. Por su lado, Fonseca dijo: con el corazón en la mano por este desastre natural que estamos viviendo en Colombia, unámonos para ayudar, pidió. Y Camilo dijo: sé que pasó hace muy pronto y que todavía no sabemos la magnitud de las pérdidas a causa del terremoto que acaba de pasar en mi país. Tengo un hueco en la panza después de colgar el teléfono con amigos que me contaron lo que vivieron y qué susto y qué dolor, dijo conmovido. Ahora te presento el puesto número 16, Luz de Día, Coti, Ángela Leyva y La Conga. Puesto 16.
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11 te voy a presentar el segundo ingreso del día. Yo no quiero olvidarte, Luciano Pereyra, qué locura. Una versión de lo último que hizo Luciano Pereyra, ¿no? Veremos qué pasa, a ver si les gusta o no.

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1: Vamos con el puesto número 14, Runway, Doechii, Lady Gaga.

0: Vamos con Rosalía, porque resulta ser que Rosalía estuvo por Buenos Aires como parte de su gira Lux. Y mientras tanto, la artista catalana continuó disfrutando de la gastronomía porteña junto a amigos y a su pareja. Mientras que días atrás eligió el restaurante de Palermo, el preferido, ahora se decidió por la parrilla emblemática de Buenos Aires. Se trata de Don Julio, que se ha vuelto una visita obligada para los músicos extranjeros. Con la simpatía que la caracteriza, la cantante de La Perla fue escoltada por parte del staff del restaurante, quienes formaron en la entrada del establecimiento para despedirla luego de su almuerzo. Cuando la artista salió, se encontró con una multitud de fanáticos y periodistas que la estaban esperando. Por eso frenó para firmar autógrafos y saludar a sus seguidores, que la recibieron con el calor que caracteriza al público argentino. Rosalía recibió regalos de sus fanáticos y no se vio apabullada por el público y el tumulto de gente. De hecho, una vez dentro de su auto, continuó saludando a los presentes que se acercaron a demostrar su cariño. En el puesto número 13, hoy nos encontramos con Dua Lipa, con Fer, haciendo Oye mi amor. Este tema desciende 3 lugares porque el viernes pasado estaba ocupando el puesto 10.
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0: que sube y baja dentro del mega ranking es Dos Amantes. Sí, la canción de Tini con Ulises Bueno. Estaba en el puesto 16. En realidad venía bajando en el puesto 16 y ahora sube a algunos lugares más y se queda ocupando el puesto 12.
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1: La legislatura de Neuquén aprobó el protocolo que permite comenzar a realizar controles toxicológicos periódicos a los 35 integrantes de la Cámara de Diputados de la provincia. Los exámenes están obligatorios, aleatorios y también sorpresivos. Durante la sesión del miércoles de esta semana, los legisladores avalaron por mayoría la resolución 1248 que definió el procedimiento para implementar los testeos dentro del propio edificio legislativo. La iniciativa consiguió 30 votos positivos y 2 negativos. La medida surgió a partir de una ley de examen toxicológicos obligatorios para funcionarios públicos que el gobernador Rolando Figueroa reglamentó en febrero de este año.
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1: La Justicia Federal recibió una denuncia penal para investigar un presunto esquema de irregularidades vinculados a la implementación del plan de retiros voluntarios en el Ministerio de Justicia durante 2024-2025. El escrito apunta contra María Florencia Sicavo, ex jefa de gabinete de asesores del Ministerio de Justicia y actual síndica general del PAMI. Juan Cruz Montero, ex subsecretario de gestión administrativa y actual coordinador ejecutivo del PAMI. El abogado Danilo Sergio Montevidoni, Emilio Sicavo y también además personas que pudieran resultar identificadas en el curso de la instrucción que lleva adelante el juez Julián Ercolini.
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1: Ahora te voy a presentar el puesto número 11, Watches Burn, Katy Perry. Este es el tercer ingreso del día.
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0: Hablemos de Ariana Grande, porque rompió el silencio en medio de una tormenta de especulaciones en torno a su salud y el futuro de su carrera. Días atrás, la vocera reveló que tomará un descanso al finalizar su gira y ahora ella explicó de dónde nació esta decisión. Durante su más reciente concierto, la cantante pop reveló que la decisión fue poner freno a su carrera. El anuncio que se hizo no fue algo reactivo ni impulsivo, es algo que se había hablado y que se planeó en silencio no hace mucho tiempo, agregó. Algo que tiene sentido dado que esta gira responde a la presentación de su disco anterior y no de su reciente lanzamiento Petal. Escuché que mis fanáticos estaban preocupados de que la negatividad estuviera arruinando las cosas, pero no podría ser más al contrario. Hay que establecer límites, los seres humanos a veces necesitan un descanso, aseguró sin dar detalles.
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0: Estamos parados ya en la mitad del mega ranking de viernes. Vamos por el puesto número 10. Y ahí está Harry Styles con American Girls, canción que estaba ocupando el puesto número 5 el viernes pasado. Desciende varios lugares y se queda en el puesto 10.

de los Caballeros de la Quema, porque tienen 25 años, cumplen del lanzamiento del disco Fulanos de Nadie. Bueno, se preparan para lanzar una edición especial en formato vinilo. Este hito marca un momento significativo en la historia de la banda, ya que es el primer álbum que se publica en formato vinilo, satisfaciendo a sus seguidores y a coleccionistas del rock argentino. Fulanos de Nadie fue originalmente lanzado en el año 2000 y relanzado en el 2001, incluyendo la colaboración con Joaquín Sabina en la canción Otro Jueves Cobarde, temazo que conocemos todos, ¿no? Este disco se considera

0: Incertidumbre que comenzaba a vislumbrarse en la Argentina de principios de siglo. Vamos con el puesto número 9, Miley Cyrus, Younger You. Puesto número 9.
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2: En el puesto número 8 vuelve Ricky Martin, Tini, Los Ángeles Azules. Y literalmente vuelve, porque este tema estaba ocupando el pasado viernes el puesto 11. Hoy asciende a algunos lugares y se queda en el puesto 8.

0: puesto número 7 de este viernes es para Danny Ocean, Ryan Castro, Desahógate. Puesto número 7.
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0: Hablemos ahora de Diango. El legendario cantante español regresa al país, ¿sí? El espectáculo va a ser un viaje musical para revivir algunas de las canciones más representativas del artista, como por ejemplo Cómo han pasado los años, uno de los temas más emblemáticos de su repertorio. Precisamente una de las versiones recientes más destacadas de esa canción fue grabada en vivo el 2 de octubre de 2025 en el Teatro Gran Rex. La interpretación se caracterizó por su fuerte carga emocional y por la madurez artística de Diango. El registro audiovisual de aquel show estuvo a cargo de Dennis Henry, mientras que la producción artística fue realizada por Beto Hortz, ex integrante de Los Rancheros. Diango vuelve al país, así que los fanáticos se van preparando. Vamos ahora con el puesto número 6, BTS, Swan. Puesto número 6.
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2: El puesto número 5 de hoy viernes es para Olivia Rodrigo, Drop Deep, puesto número 5.
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0: Sorpresa en el puesto número 4. Ahí se encuentra Morat con Silvestre Dangond, Lo poco que yo quiero. Digo sorpresa porque este tema era el puesto número 1 del pasado viernes. Veremos entonces quién ocupa hoy el puesto número 1.
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0: Nos subimos al podio y te voy contando. El puesto número 3 de hoy viernes es para I Knew It, I Knew You, Taylor Swift, puesto 3.
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0: el puesto número 2 nos cruzamos con Sabrina Carpenter, House Tour, puesto 2.
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0: Y finalmente, en el puesto número uno, nos cruzamos con Maluma, Tu Recuerdo. 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
1: Ahora sí, llegó el momento de decirte adiós. Llegó el momento de decirte chau chau. Hasta el lunes. Que tengan excelente fin de semana. El lunes volvemos con más. Gracias. Chau chau.

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1: La Comisión Bicameral de Reforma del Estado y Seguimiento de las Privatizaciones avanzó con los nuevos pedidos de informes del gobierno para conocer en detalle cómo se está llevando adelante los procesos de venta de las 8 empresas estatales sobre las que el Ejecutivo pretende avanzar. El reclamo apunta a transparentar los procedimientos y especialmente a conocer los criterios utilizados para determinar el valor de las compañías. La decisión se produjo luego de que la investigación de algunos medios advirtiera sobre la existencia de un mecanismo que podría derivar en la subvaluación de activos del Estado incluidos en el programa de privatizaciones impulsado por Javier Milei. El esquema puso el foco sobre el desplazamiento del Tribunal de Tasaciones de la Nación de algunas evaluaciones y sobre la intervención de una unidad de evaluación creada en el ámbito del Vice.
0: Noticias.
1: El jefe de gabinete de ministros, Diego Santilli, designó el miércoles por la noche a la doctora Adriana Baravalle como nueva secretaria de Innovación, Ciencia y Tecnología de la Nación en reemplazo de Darío Génova. La designación fue ya firmada y publicada en el boletín oficial el jueves. La decisión da continuidad a la gestión llevada adelante por Génova, a quien la cartera le agradeció especialmente por el trabajo, el compromiso y los logros alcanzados durante su desempeño al frente del área.
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1: Le quita las funciones de inteligencia artificial y Microsoft 365 a Windows 10. Desde 2025 Windows 10 dejó de tener soporte, por lo que Microsoft sigue retirando actualizaciones al sistema operativo. Recientemente anunció el final de las novedades para la aplicación de Microsoft 365. La noticia fue confirmada a través de un documento oficial publicado en el sitio web de la empresa, en el cual se detallan los plazos y las condiciones del fin del soporte para Windows 10 y las aplicaciones asociadas. A partir de la próxima actualización, los usuarios dejarán de recibir nuevas funciones y solamente accederán a parches de seguridad por un periodo limitado.
0: Noticias.
1: Dispositivo inédito del catálogo de Apple. Dentro de aproximadamente un mes se conocerán los nuevos teléfonos de Apple. Se espera que la compañía de la manzana mordida anuncie la serie iPhone 18, además del rumoreado celular plegable que ya viene anunciándose, llevaría el nombre de Ultra. Además, el fabricante de Cupertino, California, tendría preparado una sorpresa. Los informes que circulan aseguran que se trata de un dispositivo inédito en el catálogo de la marca. Se sabe que no se trata de relojes inteligentes, auriculares renovados o una actualización de su dispositivo de televisores. Otro adelanto, no resulta llamativo que la sorpresa se vincule en forma directa con las funciones de inteligencia artificial mejoradas que ya anticipó la empresa. La sorpresa de Apple en el evento de los nuevos iPhone es una pantalla inteligente. Sería una pantalla que se va a sumar al catálogo de dispositivos domóticos que ya comercializa Apple, hasta ahora dominado por altavoces Smart.
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1: La destrucción de empresas se aceleró durante mayo con una baja de 2.371 unidades productivas y ya son más de 30.000 las compañías que se perdieron durante el gobierno de Milei. Según los datos de la Superintendencia de Riesgos de Trabajo, el deterioro del tejido productivo se siente sobre todo en sectores perdedores de la economía, como el comercio e industria manufacturera, aunque en la previa de las vacaciones de invierno también cerraron muchos servicios de alojamiento y comida.
0: Noticias.
1: El secretario de Defensa de Estados Unidos anunció este miércoles que el Pentágono aplicará contra los cárteles de la droga de las mismas tácticas que usó durante 25 años contra ISIS y Al-Qaeda. La definición no quedó en una comparación retórica. Dijo que cualquier grupo que trafique drogas o amenace a estadounidenses o a sus socios es un objetivo militar en una campaña que abarcará desde la cocaína hasta el fentanilo y las plazas de México.
0: Noticias.
1: El financiamiento volvió a ganar protagonismo en la toma de decisiones del productor agropecuario. Durante el primer semestre del 2026, las operaciones de crédito gestionadas a través de Enera crecieron 40% interanual, en un escenario marcado por una mayor oferta de condiciones promocionales, plazos adaptados al ciclo productivo y una fuerte consolidación del dólar como moneda elegida para financiar las distintas actividades del campo. Así surge de la tercera edición de Informe Enera, un relevamiento que busca seguir de cerca las decisiones financieras de los productores argentinos y que, según explicó Mercedes Saresini, gerenta de marketing y sustentabilidad de Enera, funciona como un verdadero termómetro de financiamiento de corto plazo del sector.
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1: El gobierno de Santa Fe puso en marcha una nueva herramienta para productores agropecuarios que utilizan el sistema de riego. Se trata del padrón de actividades agroproductivas bajo riego, un registro digital que busca ordenar y simplificar la acreditación de esta actividad y facilitar el acceso al tratamiento tributario diferencial previsto por la Ley Nacional número 27.802.
0: Noticias.
1: El gobierno de Luis Abinader ordenó este jueves a 21 personas, 9 diplomáticos de la Embajada de Cuba en Santo Domingo y sus respectivos familiares, abandonar la República Dominicana antes del domingo 16 de agosto. La Cancillería Dominicana no explicó los motivos, aunque invocó el artículo 9 de la Convención de Viena sobre las relaciones diplomáticas para respaldar la medida.
0: Noticias.
1: El costo de la canasta básica total que determina la línea de pobreza trepó un 2.2% en julio, lo cual complicó que mantuvo el mismo nivel del mes pasado. Pese a esto, la canasta básica alimentaria que establece el umbral de indigencia saltó al 2.6%, el porcentaje más alto en los últimos 5 meses. Ambas canastas se ubicaron por encima de la inflación general, que fue del 2.1%.
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Señoras y señores, bienvenidos, bienvenidas a una nueva edición de Lo que Faltaba. Acá estamos, listos y preparados ya para llevarte novedades del mundo de la música, de la ciencia, de la tecnología y mucho más en este programa que estamos comenzando. Día viernes, superactivo de la radio, ya promediando el mes de agosto, nada más ni nada menos. Se conoció la inflación de julio, fue del 2.1, acumuló un 19.3% en lo que va del año, Sí, entre los datos de la inflación. Además, también Racing presentó a Gastón Lódico y ya está disponible para enfrentar a Banfield. Entre las noticias del fútbol, Carolina Ramírez volverá a interpretar a Jamie en los shows de La Reina del Flow. También, entre otras noticias del espectáculo, bueno, y muchas más que vamos a tener para contarte en este día.

pasaba un día como hoy, pero en otro momento de la historia. Un día como hoy, por ejemplo, nacía René Gosnick, escritor y humorista gráfico francés. Fue el creador de Asterix y Obelix. Además, también un día como hoy fallecía en Italia Enzo Ferrari. Se estrenaba, ¿sabes qué? Chiquitita, en Telefe 1995. Además, también un día como hoy se conmemora la fecha en la que fue declarado Pueblo Libre, Día de Quilmes, en 1812. Y es el Día Nacional del Serialista en la Argentina. Todo esto pasaba un día como hoy.

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María Becerra con Abraham Mateo. Esto se llama Lo Nuevo Es Así. Lo que estás escuchando junto con B1 también para disfrutar en este día viernes súper activo de la radio. ¿Cómo andamos? ¿Todo bien? ¿Todo tranquilo? Acordate que podés elegir tus canciones, obviamente a través de las redes sociales. Abraham Mateo, entonces, lo que pasaba. Momento de Morata ahora porque siga con Tu Cárcel.

Manuel Turizo, que mandó saludos y apoyó a todo lo que sucedió en los terremotos, ¿no? Tanto de Venezuela como de Colombia. Justamente el colombiano Manuel Turizo es el que se puso a disposición para este evento natural que tuvo lugar en las últimas horas en Colombia, donde ya se contabilizan decenas de fallecidos y miles de heridos.

algo dejó el Mundial, además de muchísimas polémicas, pero también muchas revelaciones en cuanto a equipos de fútbol, a jugadores, por ejemplo, el caso del arquero que llegó a Colo-Colo. Bueno, tantas cosas decíamos que dejó el Mundial, una de ellas era la canción de Shakira con Burna Boy y Die Die. Luz de Día llega a Coti con esta versión especial.

vivo, lo último de Luciano Pereyra en esta versión cuartetera, Yo no quiero olvidarte. Si te gusta esta canción, la votás para que siga sonando más y más veces en esto que se llama Lo que faltaba. Llegan ahora los Fabulosos Cadillacs, Contrabando de Amor.

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1: La campaña de maíz se encamina a comenzar la siembra con un escenario de contrastes, mientras los perfiles parten con buenas reservas de humedad y los pronósticos anticipan lluvias importantes desde octubre por la presencia del fenómeno El Niño. Los números económicos y la presión de la chicharrita vuelven a poner freno a la intención de siembra. Según la primera estimación nacional de la Guía Estratégica para el Agro de la Bolsa de Comercio de Rosario, el área destinada al maíz caería un 7.3% respecto del récord de la campaña anterior.
0: Noticias.
1: La inflación volvió a acelerarse en julio tras tres bajas consecutivas y superó la barrera psicológica del 2%. El índice de precios al consumidor se ubicó en 2.1% con subas del 0.2 puntos porcentuales, según informó el INDEC. Los incrementos más importantes estuvieron relacionados con las vacaciones de invierno, mientras que el único rubro que cayó fue prendas de vestir por la liquidación de temporada.
0: Noticias.
1: Un ataque ucraniano dejó fuera de servicio por lo menos 6 meses una refinería situada en Orsk, la ciudad de la región de Oremburgo, cercana a la frontera con Kazajstán y una de las más importantes de Rusia, anunció este jueves un funcionario ruso. La situación podría agravar las dificultades de abastecimiento de combustibles que afectan a automovilistas y empresas en el país desde hace varios meses.
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gracias Lady Gaga con Runaway para abrir un nuevo bloque. Los muchachos de Maná se reunieron con Dua Lipa para hacer una canción y una versión muy especial. Mejor dicho, fue durante la presentación de los shows de Dua Lipa en la cual ingresaron la gente de Maná. Ahí estamos. Y hicieron esto. Fue en México. Oye, mi amor.

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1: Para todos esos amores que desean ser perdidos. 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

ya tiene confirmado su casamiento finalmente con Rodrigo De Paul. Ya hay fecha, ya hay declaraciones de amor, ya hay pruebas de anillos y mucho más. Llegaba por acá con dos amantes, ahora momento de los tipitos para hacer Laberinto.

Harry Styles. Esto es American Girls. Para abrir un nuevo bloque mientras se prepara en la gatera, ella. Sí, hablamos de Miley Cyrus porque va a llegar con Younger Now. Otra de las canciones también que te presentamos en este viernes superactivo de la radio, con los nuevos lanzamientos, las nuevas canciones y aquellas que están ocupando las primeras posiciones en los rankings.

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la mano de Vicentico, amigos, nos vamos. Llegó el momento de decir hasta cuándo, hasta el día lunes, si Dios quiere, nos volvemos a encontrar en esto que se llama Lo que faltaba. El señor Cacho, como siempre, la producción general, Se despierta la ciudad, era lo que pasaba, y ahora Olivia Rodrigo con Drup Dide. Que tengan un excelente fin de semana, que la pasen muy, pero muy bien. Chau, hasta la próxima.

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1: Ministro de Economía Luis Caputo anunció este jueves una nueva flexibilización para los créditos en dólares a empresas. A partir de ahora, todo el universo de compañías podrá acceder a financiamiento en moneda dura, aunque seguirán existiendo regulaciones. La más importante de ellas es que los bancos solo podrán prestar el equivalente al 15% de sus depósitos en dólares.
0: Noticias.
1: Antes del 2008, el pleno boom de la soja, quienes transitaban por las rutas argentinas solían encontrarse frecuentemente con un paisaje. El cultivo sembrado al costado de las carreteras, incluso hasta cerca de banquinas. Tan rentable era el negocio de sembrar y cosechar que se recurría a zonas de acceso público con los riesgos que ello conlleva. Luego del 2008, en plena pelea entre el campo y el gobierno, los permisos para poder realizar este tipo de implantaciones fueron suspendidos, además de que por efecto de las altas retenciones ya no fue tan negocio implantar soja en cualquier lado. Pero ahora dos proyectos que se están debatiendo en el Congreso buscan rehabilitar esta posibilidad.
0: Noticias.
1: Un informe emitido el 13 de agosto de la Administración Nacional Oceánica y Atmosférica de Estados Unidos alertó sobre la formación del Niño más intenso desde que existen registros modernos, lo que podría provocar alteraciones climáticas a gran escala en América, Asia y Oceanía. Esto durante el otoño e invierno 2026-2027. La advertencia afecta a sectores agrícolas, energéticos, de infraestructura y a la población en general de los continentes mencionados. Según el informe, respaldado por el Centro de Predicción Climática, la probabilidad de que el Niño supere la magnitud de eventos anteriores desde 1950 se sitúa en 69% con una certeza superior al 90%, lo que transformará en un episodio muy fuerte en los próximos meses.
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1: El estrecho de Hormuz está bajo control y la gestión de Irán afirmó el jueves el recién nombrado jefe de la unidad paramilitar iraní, Basij, un día después de que el presidente estadounidense Donald Trump dijera que Estados Unidos tenía el control total sobre esta vía navegable. Fuentes que miden el paso de los barcos por la zona indicaron que hubo 14 cruces en las últimas 24 horas, de los cuales 11 se habían realizado por la zona que Irán dice controlar.
0: Noticias.
1: La red social X suspendió la cuenta de Yahya Serea, el portavoz militar de los hutíes en Yemen, quien utilizaba ese canal para informar sobre las operaciones militares del grupo rebelde en el Mar Rojo, así como contra el gobierno reconocido internacionalmente y Arabia Saudita. Al intentar ingresar en el perfil, que contaba con 121.000 seguidores, ahora la plataforma muestra el mensaje: cuenta suspendida, X suspende las cuentas que infringen nuestras normas.
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1: Irán rechazó este miércoles las declaraciones del presidente de Estados Unidos, Donald Trump, sobre el estrecho de Hormuz y aseguró que la vía marítima sigue bloqueada, pese a que Washington sostiene lo contrario. La autoridad del estrecho del Golfo Pérsico, organismo creado por Teherán en mayo para regular el tránsito por el paso, difundió un comunicado con esa posición. El organismo sancionado por el Departamento del Tesoro de Estados Unidos por sus presuntos vínculos con la Guardia Revolucionaria Islámica precisó que la reapertura solo se producirá si Washington acepta las condiciones fijadas por Teherán.
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2: Hola, ¿qué tal? ¿Cómo están? Bienvenidos, bienvenidos. ¿Qué dice la gente de la radio? ¿Cómo están? ¿Todo bien? ¿Todo bien? Bueno, ¿qué estamos? Para también nosotros estamos bien, estamos bastante normal, como quien dice la cosa. Estamos tratando de ponerle ese granito de arena, granito de sol, esas ganas de mucho más al aire de la radio. Para disfrutar, por supuesto, de este viernes, cerrando además una semana. Como quien no quiere la cosa, cerramos la semana de la mejor manera. Con una onda, con una vibra, con un análisis que vamos a hacer seguramente el día de hoy, con este corazón latiendo. Me gusta, me emociono, viste. Una cosa, me emociona los viernes, porque siento como que me voy y ya no vengo más, viste. Como que ya está. Viernes, último día de semana, es como. Yo creo que esta sensación, creo no, yo estoy convencido, me quedó de cuando era chico, de cuando era niño, viste, cuando voy a la escuela, que el viernes decía, ay, por fin, viernes, me voy a mi casa, no vengo más, no me jodan, no quiero saber más nada como temática, vengo con nada. Me da la sensación que pasa por ese lado, viste, la emoción. Entonces me emociono, es por eso. Bueno, presta atención porque tenemos a todo el staff completo. Néstor Janda, Matías Peralta, Pablo Sebene, Giancarlo Manzano, que les habla, Omar Garza. Bienvenidos a esta nueva historia llamada Un Día Perfecto por el aire de la radio.
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1: Muy bien, amigas y amigos, acá estamos. A los amantes del petróleo, vamos a hablar del Karolin Vesenki o algo así, que se trata de un petrolero ruso de la llamada flota fantasma, que no es un fantasma real porque existe, no es de carne y hueso, sino que es de hierro fundido. Bueno, parece que está encallado frente a las costas de Omán y acaba de convertirse en protagonista de uno de los peores desastres ambientales de los últimos años, nada más y menos, porque con más de 800.000 barriles de crudo a bordo, que no llegan a ninguna parte porque está todo afectado ahí en el Omán. Bueno, el buque comenzó a perder petróleo el 30 de junio pasado y tras semanas sin control efectivo, las manchas ya cubren casi 2.000 kilómetros, es una cosa de loco, en el Golfo Pérsico. Las imágenes satelitales muestran que el barco parcialmente hundido y está vertiendo combustible en una zona que para colmo es reserva natural marina. O sea, hay un montón de especies que ya la estamos desapareciendo a partir de ese momento. El recorrido del Vesenki fue accidentado desde el inicio, la verdad, porque había zarpado en abril de Novorossiysk. Bueno, atravesó el canal de Suez en mayo y pasó por Yemen en junio, donde se reportaron algunas dificultades. Fuentes marítimas hablaron incluso de una suerte de explosión a bordo, aunque nadie se atribuyó el ataque y nadie dijo que había fuegos artificiales ni nada que se le parezca. En el contexto bélico complica todo mucho más, por supuesto, porque Ucrania golpeó con esta flota en otras ocasiones. Los hutíes operan en la región y las sanciones internacionales hacen que cualquier intento de asistencia quede atrapado en un laberinto legal y prácticamente sin salida. Mientras tanto, el buque sigue perdiendo nafta. En consecuencia, la inmediata, la consecuencia, digamos, es doble, porque por un lado el impacto ecológico en las costas de Omán, donde el crudo ya llegó a tierra firme. Por otro lado, la parálisis de los mecanismos de respuesta que no dejan hacer absolutamente nada. Pues están bloqueados por las regulaciones de la guerra y seguros que no quieren asumir responsabilidades porque que se derrame el petróleo y después lo buscamos cuando está nuevamente bajo tierra. Los analistas advierten que la falta de acción rápida puede transformar este vertido en una suerte de desastre de escala realmente global, afectando a todo el planeta. O sea, te podría afectar a vos y a mí. Así que deberíamos pedir por lo menos que alguien haga algo. El Karolin Vesenki, que debía ser simple engranaje en el comercio clandestino de petróleo, bueno, nada, terminó siendo símbolo de cómo la combinación de sanciones, conflictos, negligencia puede convertirse en un barco de catástrofe flotante. Mientras tanto, los satélites continúan registrando la expansión que por estas horas ya en cualquier momento podría llegar incluso a la esquina de casa.
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síganos en las redes sociales, Un Día Perfecto Oficial Facebook, Un Día Perfecto Oficial Instagram. Sonamos y estamos con todos ustedes en la radio. Qué buena onda, qué bien, qué buena onda le ponemos. Recuerden que ya se viene un clásico, que el clásico de hoy es un típico clásico de viernes.

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1: Un costado un poco más divertido de la banda de reggae llamada UB40. Un tema bastante picante. La historia es literal. El tecladista tenía una rata en su cocina y escribieron la famosa canción Red in My Kitchen. Una rata en mi cocina. Fue un éxito enorme en Reino Unido. Quedó como uno de los temas más distintivos del grupo. Reggae puro, humor puro y ritmo fantástico. Desde el año 1986. Yo no sé si Ratatouille tiene que ver con esta historia de UB40, pero es demasiado parecido, ¿no? Bueno, vamos con este temazo. Red in My Kitchen. Suena UB40 con el último clásico de esta semana.

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1: Muy bien, señoras, señores, amigas, amigos, chicas y chicos, ¿cómo están? Señoras, señores, queridos compatriotas, queridos vanidosos, aquellos vanidosos que me escuchan, porque viste que siempre están escuchando, están escuchando para ver qué digo, porque no se pierden una. Y hoy vengo a hablar en realidad de un fenómeno social del cual yo me siento que estoy inmerso. Que es un fenómeno social, pero también es antropológico. Es un fenómeno, psicológico. Y sobre todo es insoportológico, si me permiten así. Tiene que ver con la vida humana. ¿Qué es esta cosa tan antigua como la humanidad? O como los influencers, que a veces también me parece que son los mismos, que tienen la misma cantidad de años. Porque miren, a ver, si no me crees, yo te cuento algo. Me siento que estoy siendo manipulado por vanidólogos, que son aquellos que dominan la vanidad. La vanidad, que es una cosa, parece aparentemente inocente, pero nada, inocente ni dos cuernos. Porque la vanidad, que me peino, me miro, que me gusta lo que veo, listo, ya está. No, error. Hasta ahí es una vanidad más o menos sana. Pero la vanidad moderna es otra cosa. Es una industria la vanidad moderna. Es una diplomacia la vanidad moderna. Es un arma de negociación masiva. Es más o menos como tener un ministerio propio, el ministerio del elogio oportuno. Vieron que la vanidad también viene con la inteligencia artificial. No usan inteligencia artificial, quiere decir, no, porque se me ocurrió esta idea para, no sé, para una publicidad. Ay, pero qué buena idea, pero estás espectacular. Claro, hasta acá parece que la gente puteaba tanto al ChatGPT, que ahora ChatGPT empezó a tratarte bien y a ser un vanidológico, como decíamos recién. Un vanidólogo. Vanidólogo. Pero bueno, no sé si ustedes piensan lo mismo que yo o si es una verdadera locura, pero son esos personajes que jamás te dicen un cumplido gratis, jamás. Son los vanidólogos. Ellos tienen un algoritmo mental para poder darte en la tecla y obtener lo que quieran. Realmente, un elogio que dan, un beneficio que cobran. Son como la FIP, pero un poco más simpático. Al principio, viste que la FIP al principio te dice, no, pagame cuando puedas, pero después te cobran los intereses que te sacan hasta la casa. Bueno, está la novia diplomática, por ejemplo, que te mira y te dice, ay, qué bien que te quede esa camisa. Te rejuvenece, te estiliza, te afina. Y uno piensa, a la pipetúa, todo por una camisa. Acto seguido aparece obviamente lo más importante, que es lo que quiere obtener justamente con ese elogio. Los hombres también hacemos eso. Ay, no, qué hermoso que te queda, mirá qué bueno, qué lindo. Ah, no, porque yo, ¿sabes lo que quiero? Quiero hacer tal cosa. Qué lindo que te quede esa camisa, porque yo me quería comprar una camisa también, pero no sé, viste, esa es la típica. Bueno, también está la sex. La sex, que ya no tienen nada que perder y te dicen cualquier elogio, básicamente por decirte, vos siempre fuiste tan inteligente, tan especial. Mira, justo necesito que me firmes un papelito que me olvidé. ¿Te acordás que nos compramos una moto juntos? Bueno, firmame acá. Me dejaste un desastre. Pero la vanidad es una cosa realmente seria. Los jefes vanidosos también. Sí, es cierto. Acá me dice por la chicharra. Los jefes. Hay jefes vanidosos que son como una suerte de maestro Jedi de la manipulación, ¿viste? Se acercan con tono paternal y te dicen, a ver, usted, señor Omar, usted que es un empleado tan responsable, tan serio, tan confiable que tenemos, vos sabés que no encuentro a nadie que trabaje del 24 para el 25 de la noche. Y la verdad que solamente pensé en vos. Y te dicen así, son unos verdaderos hijos de mil. Y clásico es el elogio profesional. Te felicito para que trabajes más. Es más o menos como regalarte un chocolate, pero te pide que le convide la mitad de la barra. También están los amigos vanidosos, obvio, esos expertos en camuflaje. Te ven, te arrancan con la serenata, pero mirá lo que bien, pero qué bueno. Che, Omar, ¿por qué no me llevaste a tal lugar? ¿Vas al gimnasio? Ah, porque yo voy para el gimnasio, ¿por qué no me acercás? ¿Viste? Te elogian el auto, la zapatilla, te elogian la novia, te elogian todo. Lo importante, queridos amigos, es que la vanidad, el vanidoso y el vanidólogo no son culpables de nada, pero sí son culpables de todo. Somos víctimas, los vanidosos, somos víctimas de nosotros mismos, porque nunca, nunca prestamos atención. Porque vos, ¿nunca te pasó, por ejemplo, que vas a pelear con alguien y esa persona te elogia por algo y automáticamente cambiaste de parecer y decís, oh, no era tan malo, no, mejor no le digo nada. Sí, me robó $100, pero nada. Capaz que no se dio cuenta, ¿viste? Yo le di un cara chica, él me dio un cara grande. O viceversa, yo le di un cara grande y me dio un cara chica. Pero bueno, qué sé yo. La sensación que me da es que la vanidad es una cosa bastante seria y bastante peligrosa, ¿eh? Porque no sé si se dieron cuenta, pero vivimos en un país en donde ya no se negocia con dólares, ni se negocia con bonos, ni se negocia con soja. En este país se negocia con autoestima.
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1: Muy bien, amigas, amigos. Nos vamos a Hunano o a Hunano o a Huanuano, algo así en China, porque parece ser un lugar bastante raro donde un hombre decidió que la mejor manera de esquivar en la cárcel por conducir ebrio era morirse él mismo. Es una cosa de loco, pero es así. O al menos fingió su muerte en realidad, porque creo que se mató. El protagonista identificado como Xi. Bueno, había sido detenido tres veces al volante sin licencia y bajo los efectos del alcohol, lo que le garantizaba una prisión efectiva. Sí, prisión efectiva, sí, se llama así el tipo, que locura. Bueno, la cosa es que su plan fue tan elaborado como absurdo. Compró un ataúd, transformó su casa en un escenario de una sobredosis ficticia y esparció frascos de medicamentos vacíos y hasta entrenó... Para contener la respiración mientras usaba algunos equipos de refrigeración para enfriar su cuerpo, porque obviamente la gente tenía que declararlo muerto. El funeral, de hecho, porque alguien dijo, este tipo está muerto, está demasiado frío. Bueno, se celebró con la complicidad de su madre y de su abuela, que no querían que el nene vaya preso.

0: del rostro tapado, cagándose de risa, porque te da gracia, te viene alguien y te habla en chino encima y te dice, oh, mirá, yo te extrañaba. Y no fue nadie igual a decirle, no me debes nada. Los vecinos asistieron a distancia y el entierro se realizó el mismo día para no perder demasiado tiempo. Mientras tanto, el ataúd descendía, estaba descendiendo ahí, las madres disimulaban que estaba llorando, y sí viajaba a Yunnan para iniciar una nueva vida. O sea, ¿se entiende? En el cajón, después no realizó el mismo día para no perder demasiado tiempo. Mientras tanto, el ataúd descendía, estaba descendiendo ahí, las madres disimulaban que estaba llorando, y sí viajaba a Yunnan para iniciar una nueva vida. O sea, ¿se entiende? En el cajón, después no había nadie. Cerró el cajón sin sí adentro. Sin, qué loco, el nombre muy, muy complicado. Pero bueno, las autoridades comenzaron a sospechar. Dice, no había certificado de función, no había aviso a la policía, no había registro de cremación y el ataúd había sido comprado antes de la muerte, lo cual es bastante sospechoso. Y las cámaras de seguridad mostraron como ciertos movimientos posteriores del fugitivo. Y te dijeron, pará, no está muerto este tipo, está bastante vivo. El rastreo bancario terminó de confirmar que el tipo seguía vivo y estaba coleando. En abril lo capturaron y un tribunal lo condenó a 5 meses de detención penal y a pagar además una multa de 20 mil yuanes por andar haciéndose el muerto. La investigación también alcanzó a su madre y a su abuela por encubrimiento, obviamente. Y es una historia que parece un guión de comedia negra, pero en realidad muestra hasta qué punto alguien puede llegar con la creatividad para no pagar una deuda, ¿eh? Mirá si tenés a un amigo de esto que te pide plata prestada y después finge su muerte para no devolverte, qué sé yo. Si sos amigo de sí, es muy probable que sí lo haga.
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yo estoy solo y estoy buscando esa alguien que me está esperando, que me entienda, y si no me entiende, alguien que me comprende, alguien a quien recordar de memoria cuando estoy de viaje.

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1: Muy bien, señoras, señores, amigas, amigos. Vamos a hablar de algo que tiene que ver con el mundo de la tecnología. Y que a mí me pone medio... Me pone mal estas cosas, pero no me gusta, la verdad. Pero porque Windows 10 le pasa lo mismo que le pasó a Windows 7. ¿Se acuerdan cuando Windows 7 era totalmente famoso y era muy rápido? Entonces, ¿qué decíamos todos? Ni en pedo dejo Windows 7 por Windows 10. Entonces, durante, no sé, los renegados, nos quedamos como 5, 6, 7 años con Windows 7 hasta que Windows 10 directamente nos obligó porque no había manera de acceder a nada desde Windows 7, así que tuvimos que emigrar, básicamente. Bueno, la cosa es que Microsoft comete cada tanto la guachada que te quiere modificar la vida, ¿viste? A gusto y piacere. Y de un día para el otro sacó nada más y menos que el Windows 11, después de sacar un montón de Windows 10 que nadie le daba pelota porque con lo caro que sale te quedas con el que tenés craqueado por el técnico de PC de la esquina. Lo cierto es que bastante cansado de que nadie dé de baja Windows 10 y bastante enojado, parece que desde ya hace un montón Windows 10 va a dejar, además del soporte que ya lo había dejado, ahora anunció que no va a ofrecer más novedades en las aplicaciones de Microsoft 365 y que la inteligencia artificial que estaba sosteniendo Windows 10 hasta ahora tampoco lo va a tener. Capaz que es una guachada, porque yo no creo que les cueste demasiado poner inteligencia artificial a un Windows 10 que es bastante básico comparado con el Windows 11. Bueno, nada. Lo cierto es que la gente de la empresa lo que decidió es que a partir de ahora ni 365 ni inteligencia artificial van a tener actualizaciones en Windows 10. Lo que quieren es obvio. Quieren que pases a Windows 11, pero falta un montón de tiempo para que aquellos renegados de la vida abandonemos Windows 10 para pasar a Windows 11 o volver a Windows 7, que se puso otra opción.
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Acá nosotros le ponemos tanta onda como podemos y disfrutamos también de esta jornada. Y recordá que, entre otras cosas, tenemos que ofrecerles un 2x1, ya se viene un 2x1 espectacular, realmente. 2x1 de rock en castellano que seguirá sonando para todos.

Para todos ustedes en este 2x1 de viernes, cerrando una nueva semana con canciones que son bien arriba y que vienen bárbaros realmente. Y hay un tema que gusta, se llama Loco un poco, es un tema muy polenta. Con esto cerramos el 2x1 de este viernes, bien arriba hoy.

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1: Muy bien, señoras, señores, amigos, amigos, aquí estamos para poder hablar de algunas cuestiones que nos van dejando la jornada, pero en realidad tiene que ver con una explicación. Ustedes saben que cada tanto hablamos y explicamos algún tema que es de nuestro interés, pero también de interés de ustedes, porque son cosas, hay que reconocer que son cosas más que interesantes. Hoy vamos a hablar de un efecto que me gusta, realmente me gusta, que es una situación curiosa en las relaciones humanas. No sé, le pedís un favor a alguien, te ayuda. Y uno pensaría que, bueno, después de recibir la ayuda, vos quedás en deuda con esa persona. Pero puede ocurrir algo aparentemente al revés. La persona que te hizo el favor puede empezar a sentirse más cercana a vos. ¿Entendés? Porque siente que vos, no sé si es un sentido de protección o qué carajo, pero es algo así. Y hasta puede estar, no sé, más dispuesto a ayudarte nuevamente. De hecho, esto habla de que las personas que te ayudan están más predispuestas a ayudarte nuevamente. Esto es lo que dice la ley. Se trata de un efecto llamado efecto Ben Franklin. Por supuesto, se trata de Benjamin Franklin, nada más y nada menos, el inventor norteamericano. Ustedes saben que Franklin contó en su autobiografía, esto está en su autobiografía, y a partir de lo que se leyó en su autobiografía, unos sociólogos bastante locos empezaron a estudiar el asunto. Bueno, el tipo había contado que tenía un rival político que lo despreciaba. Dice, pero me despreciaba y yo no entiendo por qué. No sé por qué me despreciaba, pero me despreciaba un montón. Lo dice con lujos y detalles en su autobiografía, que salió después que el tipo murió. Menos mal, ¿viste? Porque ya no tenía relación de amistad. Bueno, en lugar de intentar caerle bien a esta persona o de hacerle un favor para que esa persona le haga... deje de odiarlo y empiece a caerle bien, Franklin hizo algo distinto. Bastante extraño, pero surgió efecto. ¿Qué es lo que hizo? Le pidió prestado un libro raro que tenía en su biblioteca. Le dijo, escúchame una cosa, vos tenés, ¿por qué no me lo prestás? O sea, el tipo que lo odiaba a Franklin, y Franklin le pidió un libro prestado, es una locura. El hombre, no sé bajo qué argumento se lo prestó. Se lo prestó y Franklin se lo devolvió con una nota de agradecimiento bastante especial. Eso, según Franklin, eso mejoró la relación entre ambos, mejoró considerablemente a tal punto que terminaron siendo amigos. O sea, Franklin había observado algo interesante en el comportamiento. Si alguien te hace un favor, puede empezar a justificar internamente por qué lo hizo. ¿Entendés? O sea, el tipo te odia, y de repente le pide un favor. Entonces, él te hace el favor internamente, ¿y qué va a hacer? Va a decir, ¿cómo le puedo haber hecho un favor a este rebelde hijo de mil? No. Va a empezar a justificar, bueno, después de todo capaz que no era tan malo. Y esa justificación es como una pequeña llama que nace en las personas que se puede encender con otras acciones que se van sucediendo después de ese pequeño detalle. La psicología entró justamente en esto de una persona que puede pensar justamente esto. ¿Por qué ayudé a este tipo? Se preguntará el odiador, digamos. Y el cerebro necesita una explicación coherente. Y una posibilidad es porque me cae bien, o no sé, o porque confío en él, o porque no me parece tan malo, o porque me parece una buena persona, o porque me gustaría tener una buena relación, etcétera, etcétera, etcétera. O sea, el cerebro empieza a activar a partir de esa acción todo un mecanismo de defensa que hace que justifique y que avale una nueva relación contigo. Es una locura, pero es así. Esto está relacionado con un concepto que es mucho más amplio, llamado disonancia cognitiva. La idea fue desarrollada por el psicólogo Leon Festinger, que si no lo leyeron, léanlo. Si alguien está cursando la psicología, léanlo, porque es no solamente un psicólogo, es un investigador fenomenal. Bueno, cuando el tipo dijo que cuando nuestras relaciones o nuestras acciones y nuestras ideas no encajan demasiado, sentimos como cierta incomodidad y buscamos una explicación que las haga compatible, o sea, que nos dé esa comodidad que nuestro cerebro necesita. Y entonces, imaginemos la situación: yo no soporto a Juan, pero después Juan me pide ayuda y yo paso 20 minutos explicándole cómo resolver un problema al cerebro. Claro, una posibilidad es pensar, bueno, tampoco me cae tan mal, mi comportamiento acaba de introducir una pequeña contradicción, yo soy una buena persona, pero después toca para que él también es una buena persona. Claro, a veces no ayudamos porque queremos a alguien, a veces empezamos a quererlo un poco más cuando realmente lo ayudamos. Y acá viene la cosa impresionante o la cosa que le pone freno a la teoría, porque el efecto Ben Franklin no significa que pedir un favor sea una técnica mágica para manipular, digamos, a cualquier persona, pero tampoco significa que cada favor genere automáticamente simpatía o empatía en las personas. Simplemente la evidencia experimental sobre el fenómeno existe. Sus efectos pueden depender mucho del contexto, hasta incluso de la tensión que existe entre ambos. Es como cuando vos sentís que hay una demasiada tensión sobre alguien y le preguntás algo. Che, ¿tenés la hora? Che, tal cosa. Uno pasa eso, ¿no? Cuando intentás iniciar una conversación. Bueno, de hecho, uno de los estudios clásicos que investigó directamente esta idea fue realizado por John Jicker, que no lo conozco, pero también está David Landy, en el año 1969, y encontraron evidencia compatible con la idea de que hacer un favor podía aumentar la simpatía hacia quien recibe ese favor. Una suerte de empatía. Y esto aparece constantemente en la vida cotidiana. Un compañero de trabajo te pide algo y vos lo ayudás, y después hablan un rato, tienen un tema de conversación y por qué no terminan siendo amigos. Sin embargo, hay una diferencia importante entre pedir ayuda y aprovecharse de alguien, para que tengan en cuenta, ¿viste? Porque si no vas a andar pidiendo favores por ahí, creyendo que después de tantos favores la gente te va a amar. Bueno, no vas a llegar al millón de amigos de Roberto Carlos pidiendo favores. También te quedan algunos vos.
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4: Acompáñenme el día de hoy hasta el año 2011. Porque vamos a hablar de un joven de aquel año, Bojan Slat. Así se llama este hombre que en aquel año tenía tan solo 16 años. Estaba de vacaciones en Grecia y mientras buceaba se dio cuenta de algo que le rompió el corazón. No había tantos peces como él esperaba. Había ido de vacaciones para conocer peces, para bucear, para poder ser parte de esa experiencia. Sin embargo, notó que había mucho plástico en el agua. No solamente una bolsa por aquí, otra bolsa por allá, sino que había montones de basura flotando en el agua. Con 16 años, Bojan Slat volvió a casa con una idea fija en la cabeza. Y se preguntaba por qué no estamos haciendo algo para limpiar esto. La idea le quedó y pasaron 2 años. En el año 2013, cuando ya estaba en la universidad, Bojan se puso a investigar y a pensar en posibles soluciones. La gente le decía que era algo imposible, que la basura plástica en el océano está demasiado dispersa, está en la superficie, está en el fondo, y hay corrientes gigantes que la mueven de un lado a otro. La respuesta de muchos expertos era que si alguien quiere limpiar el océano, necesita cientos de barcos y de redes, y que eso costaría literalmente una fortuna y que además tardaría miles de años. Sin embargo, Bojan no se rindió. Él no era un experto en océano y tampoco en ingeniería, pero tenía la perspectiva fresca. Tenía una idea. Una idea fija, que era justamente hacerle caso a su conciencia. La idea fue usar la propia naturaleza para poder limpiar. En lugar de perseguir el plástico, ¿por qué no dejar que el plástico venga a nosotros?, se preguntó. Y es así que nació el concepto de su proyecto, The Ocean Cleanup. La idea era muy sencilla: crear una barrera flotante en forma de U que no se moviera con las olas. Las corrientes oceánicas llevarían el plástico hasta el centro de esta U, donde quedarían atrapadas en una especie de red. Una idea muy ingeniosa. Y lo genial de esto, además, es que el sistema no dañaría la vida marina de ninguna manera, ya que el plástico se recolecta pasivamente. Así lo pensó. A principio, el proyecto fue recibido con mucho escepticismo. Muchos ingenieros y muchos científicos pensaban que literalmente era una locura de un adolescente, de un universitario. Sin embargo, Bojan era persistente y era terco. Dejó la universidad, armó un equipo de científicos e ingenieros jóvenes, todos como él, y presentó su idea en una charla TED, una de las charlas más virales de las charlas TED. La gente de todo el mundo se unió a esta propuesta. Muchos donaron dinero, le dieron el impulso que él necesitaba para poder llevar a cabo este gran proyecto. La idea de Bojan no es solamente una teoría, porque hoy The Ocean Cleanup ha logrado construir y ha logrado desplegar un sistema operativo real, y de hecho ya está funcionando en el gran parche de basura del Pacífico. La zona con la mayor concentración de plástico en el océano es ese lugar. Ha logrado recolectar miles de kilos de plástico, incluyendo objetos que llevaban décadas flotando en el mar. La historia de Bojan Slat es una historia realmente hermosa. Es uno de esos recordatorios de que cuando algo puede sonar un poco loco, quiere decir que tal vez pueda ser incluso real, puede ser llevado a cabo, porque de las locuras muchas veces surgen las genialidades.

muchachos, perdónenme si estoy cambiando, pero es que me pasa como a la Cenicienta, nada más que después de la noche.

0: Nos tenemos que despedir, cerramos una nueva historia, cerramos una nueva semana, termina esta historia del día de hoy. Pero bueno, no sin antes agradecer a todo el mundo por estar con nosotros en esta semana informativa. Una información que estuvo al pie del cañón con algún que otro comentario, con una cosa filosa de todo tuvo esta semana realmente. Nos quejamos, hablamos de película, hablamos de actores, hablamos de todo, porque de todo tiene que ver con todo justamente. Una agradecemos al planeta Tierra por haber formado parte de toda esta historia. Nate Alejandra Matías Peralta por CBN, Giancarlo Manzano y quienes habla Omar Galarza. Se terminó lo que se daba y será hasta un nuevo encuentro. Chau, chau, adiós.
1: Se termina la pasta de dientes. Chao. Se termina el papel higiénico. Chao. Se termina una serie de Netflix que tanto te gustaba. Pero tranca. Cuando menos lo pensás,
2: estaremos de vuelta.
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